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Y ahora dos compositores que eran hermano y hermana. Ernesto Lecuona nació en Cuba en 1895 y estudió piano con su hermana Ernestina, una famosa pianista. Luego, él estudió en el Conservatorio Nacional en La Habana. Lecuona se convirtió en uno de los mejores conocidos músicos de América Latina, con éxitos en Europa y los Estados Unidos, lo mismo por sus canciones populares que por sus obras orquestales, tanto que se ganó comparaciones con su contemporáneo estadounidense, George Gershwin. Vamos a escuchar tres obras por Ernesto y también una pieza escrita por su maestra y hermana, Ernestina Lecuona y Casada. Empezamos con pianista Tomás Tirino, tocando El diario de un niño por Ernesto.

Está todo en la familia en esta edición del programa y concluimos con los pianistas españoles José y Amparo Iturbi. La hermana pequeña de José Iturbi, Amparo, dio su concierto debut a los 15 años en Barcelona. A esto le siguieron recitales de piano con José, recorriendo Italia, Suiza, Bélgica, los Países Bajos e Inglaterra. José Iturbi es quizás mejor conocido como actor en películas musicales de Hollywood en los años 40. La más famosa de esas películas fue Anchors Away, Levando Anclas, con Frank Sinatra y Gene Kelly. Escuchamos a José y Amparo Iturbi con la Orquesta Filarmónica de Rochester en una grabación histórica hecha en 1940. Tocan el concierto en mi bemol para dos pianos y orquesta por Mozart.